yo soy del Perú y soy de aquí, porque no hay derecho de que todo el mundo toque, todo el mundo sabe lo que sabe, pero aquí también tiene derecho a saber, joven. Y nomás lo del MGM, estamos en un vacilón, con tremendo vacilón, está como la de...